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1: ¿Sabes por qué le pegué? Porque estos hijos de puta vendieron la Patagonia, el río, entregaron el oro a los ingleses. ¿Cómo no les voy a reventar la cabeza?

0: selección. No soy ni derecha ni de izquierda. ¿Sabes qué soy?
1: No, decirle
0: soy
1: que ya, de ya fue escuchado.
0: Que vamos con los de arriba.
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1: ¿Esto qué, brother? ¿Qué coño me han mandado ahí, brother?
2: Shinigami.
3: ¿Qué te pasa?
2: Hermanito Shinigami.
3: Fucking Supersonics. Fucking Supersonics.
0: Hey, yo.
4: Muchas gracias, hermano.
0: Hey, yo.
4: Bomba.

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0: distintos prefijos.
1: Saludo para Juan de Sosa, Chocalaris 2. Skadi tiene algo que decir. Es así.
2: Ahora, yo, duh. Fucks up. Yeah.

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No te quieren luz. Cuidado. 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Oh way. Lucen la joya, luego las tormentas. 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Y que el tiempo pase lentamente. 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Que sea un viejo activo físicamente.